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2: 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El temazcal entre los otomíes. Temazcal significa en náhuatl casa de vapor. Entre los otomíes, el baño de temazcal fue una práctica ancestral de purificación, sanación y refrescamiento que combina elementos prehispánicos. El temazcal era considerado como una representación del vientre materno. Entrar en él significa regresar al origen para renacer física y espiritualmente. La ceremonia funciona como un espacio de atención colectiva donde se busca restablecer el equilibrio del cuerpo mediante elementos de cosmovisión indígena como cantos, rezos y limpias. Dentro del temazcal actúan las cuatro fuerzas vitales del universo: fuego, donde se calientan las piedras; tierra, con estructura física; agua, la que produce el vapor; y el aire, que mueve al fluido para que circule y purifique. Hasta hoy, el temazcal sigue siendo una herencia ancestral que armoniza cuerpo y espíritu. 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

Las 11 de la mañana, sí, son ya las 11 de la madrugada. ¿Qué tal? ¿Cómo estamos? Buen día. Hiatsi, good morning. Bon day. Gente maravillosa. ¿Dónde andan? ¿Qué hacen? ¿A qué se dedican? ¿Estudian o trabajan? ¿A dónde los mandaron? ¿Por el pan, por las tortillas, por la barbacoa? ¿Están en el recalentado del pozole? ¿Qué hacen? ¿Qué hacen? En este amanecer del día miércoles 16 de septiembre, sí. Miércoles 16 de septiembre. Ahora sí. Celebrando los 216 años del inicio del movimiento de independencia. Así decimos, es que luego decimos que en la noche del 15, pero no, la noche del 15 no había sucedido nada. Don Miguel Hidalgo dormía todavía plácidamente y no tenía la menor idea de que iba al día siguiente a iniciar con el movimiento, pero ya el 16 sí. Entonces ya estamos en 16 de septiembre y aquel 16 del 1810, esta pléyade de mexicanos iniciaron un movimiento de emancipación de la corona española. Así es, y bueno, pues estamos los mexicanos celebrando ese acontecimiento. Hay muchas cosas de actualidad que pues no podemos estarlas celebrando o que nos limitan precisamente a una celebración plena. El país tiene muchos, muchos problemas, lamentablemente, entonces, pero vamos a sacar fuerzas de flaqueza, dicen. Entonces a echarle ganas y por lo pronto, pues a vivir este día de la independencia de México. Así es, saludamos a la gente de Cadereyta, Zimapán, Tasquillo, Huichapan, Tequisquiapan, Ezequiel Montes y por supuesto a todo Tegozautla. Y a la gente que nos sigue a través de la señal de internet en otros lugares y en otros países. Así es, excelente mañana, excelente amanecer, bienvenidas y bienvenidos. Primeramente, pues agradecerle a Dios y al Creador, pues al Creador, por esta oportunidad que nos dio de poder abrir los ojillos. Así es, de poder escuchar el canto de los gallos y decir ya va a amanecer. Entonces amanecimos y eso ya es un milagro de la vida, gracias Dios. Aquí andaremos las próximas horas echándole ganas a la vida, echándole ganas a la música, porque tenemos música bonita el día de hoy que compartir con ustedes, porque pues además es, ¿cómo se dice? Es septiembre y entonces en septiembre se escucha música bonita de los mexicanos, música mexicana.

correctísimo, ella es una súper y bonita polka. Es muy, pero muy mexicana, muy mexicana. 11 de la mañana ya con 6 minutitos, 11 de la mañana con 6 minutitos. Vamos ahora a una rolita también bonita. Esto es a cargo del señor Miguel Aceves Mejía. O don Miguel a veces me fía. No es lo mismo, ¿verdad? No es lo mismo. Don Miguel Aceves Mejía que don Miguel a veces me fía. Pero bueno, aquí está este tema, se llama El Pastor.

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Los sombreros chamatís. Artesanía tradicional otomí hecha de palma. En la comunidad del Ahorcado, municipio de Tecozautla, sigue siendo una actividad entre muchas familias. Se elabora con palma verde recolectada en cerros de la zona. El material se hierve y se seca al sol. Para hacer un sombrero se requiere de una trenza de entre 25 y 30 metros. Incluye un acabado de costura llamado revesillo. Se usa en la cabeza para proteger las ideas y los pensamientos de las malas energías. Un ritual importante con el sombrero chamatí es retirarlo al saludar a una persona. Al entrar a una iglesia o en un funeral, adornado con colores, adquiere un sentido asociado a la petición de las lluvias. En el tianguis de los días jueves o en algunos puestos es común encontrar estos sombreros hechos en el Ahorcado Tecozautla. 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
1: Las 11 de la mañana ya con 15 minutitos, 11 de la mañana con 15 minutitos, así es, Centro Decorativo Azteca de Tecozautla tiene promociones súper, súper especiales para este mes de la patria. 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Así mero, las 11 de la mañana ya con 16 minutitos, 11 con 16, me complace con las mañanitas para Maite Trejo Hurtado de UXDG de parte de sus padrinos. La queremos mucho, que Diosito la bendiga siempre, feliz cumple. Ándele pues, saludos para Maite. Allá en UXDG el día de hoy está de manteles largos, el 16 de septiembre, ¡ah, hombre! Maite, el problema de cumplir años el 16... es de que dice en la familia, pues ayer sobró recalentado de ayer, del pozole de ayer. Entonces pues nada más lo vamos a recalentar, le vamos a poner más agua y listo. Pero pues ojalá que para Maite haya también alguna sorpresa en cuestión de la comida que va a tener el día de hoy. Por lo pronto pues nosotros vamos a sorprender a Maite con unas super mañanitas caras, que son estas que tenemos aquí especialmente para esta cumpleañera de parte de sus padrinos. Ahí van las mañanitas.

Excelente, excelente. El temazo de las super mañanitas caras para Maite Trejo Hurtado, allá en Uxedejé, está de cumpleaños el día de hoy. Pues muchas felicidades, Maite. Y pues exígele a la familia que te hagan algo diferente, no el recalentado de del pozole que quedó ayer, no. No, algo nuevo. Así es, bueno, pues fíjese que por acá nos reporta don Mario. Mario Ramírez, papá de la máquina Ramírez de Haz el Río, el ciclista tecozautlense, que mire, habíamos comentado que Haz el Río, debido a este compromiso que tenía allí en Colombia, pues no le iba a ser posible participar en lo que sería la última fecha de la Copa Nacional. Esta se celebró allá en San Luis Potosí el pasado domingo. Y obviamente que pues el pasado domingo estaba Haz el Río justo también participando en Colombia. Entonces no podía participar en esta Copa Nacional. Sin embargo, gracias al trabajo desarrollado por Haz el Río a lo largo de las fechas anteriores, le había permitido acumular los suficientes puntos o el suficiente tiempo como para coronarse campeón, a pesar de no participar ya en la última fecha. Y bueno, pues con esa confianza se fue Haz el Río, sabiendo que pues llevaba un buen tiempo de ventaja, y resulta que pues así fue, finalmente las personas que participaron en esta copa, en la última fecha de la Copa Nacional, pues debido a la combinación que se dio ahí de los resultados y los tiempos, pues no lograron superar la ventaja que llevaba Haz el Río. Por lo tanto, Haz el Río resultó también campeón de la Copa Nacional de Ciclismo de Montaña allá en San Luis Potosí, a pesar de no haber asistido. Sí, pero debido a esa ventaja que llevaba de tiempo, pues nadie lo pudo superar. Entonces, resumiendo, Río es campeón estatal en Querétaro 2026. Campeón nacional 2026 también, y campeón de la Copa Interamericana 2026 allá en Colombia. A ver, échense ese trompo a la uña. Nada más, alguien tiene ese privilegio de campeonar en tres espacios diferentes, a nivel estatal, a nivel nacional y a nivel internacional. Pues eso es lo que está haciendo precisamente Haz el Río Ramírez Oidor, y en este momento pues ese campeón estatal, nacional e interamericano. Felicidades a Haz el Mire nada.

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Las peregrinaciones otomíes. El acto de peregrinar implica mucho más que recorrer una ruta a un lugar significativo. Es un asunto complejo. Es un asunto de renovación comunitaria, de conexión con la naturaleza, cerros, cuevas, piedras sagradas y otros. Caminar juntos recuerda al pueblo otomí que sigue vivo y unido. Regularmente en el lugar de destino se colocaba una cruz o una ermita para marcar el sitio sagrado. En Tecozautla y sus comunidades siguen conservando estas romerías como rituales de petición o agradecimiento a Dios, como el Cerro Sanabria, Cerrito Blanco, Cerro Colorado o la conocida peregrinación de Pañé al Cerro Frío. 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

Y el temita a cargo del señor Don Johann Sebastián se llamó como... Hay un tren a las 5, las 11 de la mañana ya con 28 minutitos, 11 de la mañana con 28 minutitos. El día de hoy es un día especial, también en este 16 de septiembre, porque pues hay que celebrar también la vida, ni más ni menos que pues a quienes nacieron precisamente en una fecha como esta, en un 16 de septiembre. Que llegaron justo cuando llegó también la independencia. Entonces se podrían llamar, sí, Día de la Independencia. Día de la Independencia y ya pues sus apellidos, ¿no? Sus apellidos. Es el caso de nuestra locutora estrella aquí en cabina, del espacio de Haciéndole el Cuento. Carla Sofía llegó al mundo en un 16 de septiembre. Carla Sofía, nada más que pues le cambiaron su nombre, ¿no? Porque ella sería Día de la Independencia Salinas Xonté. Día de la Independencia Salinas Xonté. Pero dijeron, ah, pues como que ahí no. No cuadra el nombre, entonces vamos a buscarle otro. Y le impusieron el nombre de Carla Sofía. Sí, hoy Carla Sofía está de cumpleaños. Muchísimas felicidades para Carliux, Carlita, la familia Oidor Salinas, la señora Enedina. Se acaba de comunicar acá por este lado y nos dijo que Carla está precisamente el día de hoy cumpliendo años. Y efectivamente, pues ya el dato por ahí lo teníamos guardado. Era cuestión que alguien nos recordara y doña Enedina nos recordó que hoy cumpleaños Carla Sofía. Felicidades, Carlita.

Perfectísimo, ahí están las súper, súper mañanitas, pues, para Carla Sofía, con motivo de su cumpleaños el día de hoy. También, también el saludo lo hacen llegar su mamá, Karina, también su abuelita, sus tíos, toda la familia de Carla le hacen llegar el saludo y que sepa que la amamos y bendecimos su existir, gracias, dice por acá. Pues muchísimas felicidades para Carlita también, por lo que aquí nos toca y nos corresponde, pues mandarle el saludo, la felicitación y reconocer el talento que tiene Carla en muchos, pues en muchas facetas, pues. Le gusta mucho la música, le gusta mucho, pues, la poesía. Le gusta mucho escribir, le gusta mucho dibujar, le gusta mucho hablar aquí en el micrófono. Entonces, pues son muchos los talentos que tiene Carla y seguramente pues la familia están orgullosos precisamente de tener ahí entre la familia una chiquilla tan talentosa. Felicidades a Carlita por este cumpleaños. Y que haya pues mucha celebración y mucha fiesta, perfecto. Órale pues, las 11 de la mañana ya con 34 minutitos, 11 de la mañana con 34 minutitos, vamos a escuchar, qué cosa, vamos a escuchar por acá un tema del señor Don Vicente Fernández. Esto se llama La Derrota. Va que va, 11 ya con 35, 25 y el mediodía ya.

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El órgano, planta sagrada de los otomíes. El órgano, conocido entre los otomíes como Bashtam, forma parte del paisaje sagrado del pueblo ñañú. Conforma un sistema de vida donde cada planta tiene una función práctica y un valor cultural heredado entre generaciones. Era cerca, muro de las casas y planta sagrada, pues su forma vertical se consideraba como una conexión entre lo terrenal y lo divino, por lo que siempre debería haber órganos plantados en casas para atraer la energía cósmica. Tenía además uso medicinal y como alimento. Por lo anterior, en Tecozautla y en muchos otros lugares donde hubo o hay casas antiguas, siempre habrá vestigios de una plantación de órganos. 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
1: 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Significado sagrado del barro para los otomíes. El barro para los otomíes representaba la matriz de la vida, el origen de la creación humana y un recipiente sagrado vinculado a la fertilidad de la tierra. Las ollas y cántaros asimilan al vientre femenino donde se origina la vida. Los alimentos, el agua y las ofrendas debían ser depositados en platos, ollas y jarros de barro. Los juguetes para niños, conocidos como donshu, eran elaborados con barro como signo de protección contra los malos espíritus. Hoy día, las cocinas tradicionales siguen utilizando utensilios de barro como una forma de mantener viva la herencia, sabiduría ancestral y cosmovisión indígena otomí. En Tecozautla hubo un taller prehispánico que elaboraba piezas de barro, hoy conocido como la alfarería, ubicado en las márgenes del río por el barrio de Los Carrizos. 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
2: Así es, las 11 de la mañana ya con 44 minutitos, 11 de la mañana con 44 minutitos. 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Ay, ay, ay, Papantla, tus hijos volan.

El señor Don Antonio Aguilar, Por el amor a mi madre, se llamó su canción. 11 de la mañana ya con 47 minutitos, 11 con 47. Así es, bueno, pues el día de ayer por la noche nos fuimos a dar el grito allá en el Geyser. ¡Ah, qué bonito ambiente! ¡Qué bonito ambiente! Pues arrancamos ahí con la magistral exhibición de bailes regionales del grupo de danza Valle de Tecozautla, que hicieron ahí pues gala pues de su sincronía, de sus pasos elegantes, de su vestuario que es maravilloso, y pues ahí estuvieron deleitando pues a todos los turistas, a los visitantes, a la gente que se dio cita precisamente para pasar el día del grito de independencia o la noche del grito de independencia ahí precisamente en el Geyser. Y después, bueno, pues llegó el mariachi San Nicolás. ¿Qué decir? El mejor mariachi del mundo mundial es el mariachi San Nicolás, definitivamente. Hizo bailar hasta el más aburrido, al más aburrido. Estaba moviendo sus piececillos ahí para allá y para acá. Y algunos, bueno, pues los más atrevidos dijeron, yo sí paso. Y convirtieron el espacio que había entre el escenario y las sillas como si fuese la pista para bailar. Ahí bailaron, ahí se deleitaron pues con la música del mariachi San Nicolás. Es otro rollo. El mariachi San Nicolás, sí señor, dicen ellos, exactamente, porque pues la música mexicana, como que en estas fechas sabe bien, pero si es la música mexicana que interpreta el mariachi San Nicolás, eso es otro cantar, ¿eh? Se cuece aparte ese ambiente que hacen precisamente los muchachos de el mariachi San Nicolás. Un par de horas continuas, así seguiditas, sin detenerse ni para respirar siquiera, Entonces, pues excelente la exhibición del mariachi San Nicolás. Y luego pues ahí estuvo también esta compañía de pirotecnia que lleva pues un espectáculo también de luces de pirotecnia y un pues ¿cómo llamarle? Es un pequeño castillo, sería más o menos o como tal, pero pues bonito aquello, para posteriormente la gente regresar y pues deleitarse ahí con algunas rolas del amigo Reséndiz. Y también pues estaba el amigo Poza ahí con su sonido ya listo para hacer bailar a la gente que se dio cita el día de ayer ahí en el Geyser. Muchas gracias al Parque Recreativo El Geyser por esta invitación de ir a pasar pues un rato bonito, un rato agradable, rodeado de tanta gente, pues con mucho ánimo, gente dispuesta precisamente a divertirse y llegar para ello. Había pues mucha gente precisamente en el lugar, mucho turista, mucha gente que viene pues principalmente de la Ciudad de México, también de el Estado de México, gente que viene de Querétaro, pues se dan cita precisamente, aprovechando que hoy es día de asueto, hoy es día feriado, entonces no se trabaja, pues dijeron vamos al Geyser, ¿no? Y ahí se fueron encontrando con que había una fiesta mexicana muy pero muy bonita. Pues saludos a Parque Recreativo El Geyser, allá para mi buen amigo Don Ángel Acevedo, quien dirige actualmente el destino de este parque recreativo, y a todo su personal, a la licenciada Janet. Muchísimas gracias, licenciada Janet, por las atenciones. Y pues para todos los amigos, a todos los socios, siempre atentos ahí a lo que pues se necesite o se requiere para que la gente esté contenta, la gente esté tranquila, la gente esté pues disfrutando del momento. Saludos a todo el personal, a todos los socios, a todo el personal directivo, al personal que opera este importante parque recreativo aquí en el centro del país. Parque Recreativo El Geyser, ayer su fiesta fue verdaderamente fenomenal. 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Así es, entonces, pues qué bueno, gracias.

todas, a toda la familia, pues a toda la familia de Don Ale. Un saludote para usted, ahí para su esposa, para toda su familia. Saludos cordiales a Doña Male, también para Doña Male de UXDG, también saludos para Doña Male, a sus chicas, a sus chamacas, y para los gemelos, que también tuvimos la oportunidad de ver y de saludar a los gemelos. Exactamente, Juan Gabriel. Me gustan mucho. No sé si esta se la aventaron los muchachos del San Nicolás, pero ayer...

Ahí está el temita del señor don Juan Gabriel. Juan Gabriel, exactamente. Amaneció con su canción de Me gustan mucho. Ta, ta, ta, ta, ta, ta. Y así es, bueno, pues saludazo para toda la gente que el día de ayer se dieron cita ahí en el Parque Recreativo El Geyser. La pasamos fenomenal, fenomenal. Ya no me estaba checando el dato. Cuando el mariachi estaba tocando acá, así bien bonito, y unos andaban baile y baile. Otros estaban con sus piecitos ahí, mueve y mueve en la silla, también como diciendo, ay, ay, ay, ay, qué ganas de bailar, Yo también estaba por acá moviendo mis patines. Porque, pues es la música, ¿no? La música conecta inmediatamente, entonces, escuchar música bonita, música animada, y especialmente la música de mariachi, música mexicana, pues qué mejor. Saludos, dice Mañanitas para Carla Sofía Chonté, motivo su cumpleaños, que Dios la ilumine con su luz, la guíe en sabiduría y la bendiga con su amor y tenga un hermoso y feliz día. Bendiciones para ella. Dice de la señora Juanita Uribe Beltrán y familia. Buenas mañanitas con Pedro Infante para el señor Rogelio Uribe de parte de sus hijos, nietos y yernos. Que Dios lo bendiga y que le dé larga, larga vida también a él y a toda su apreciable familia. Mire nada más. Entonces tenemos también, pues, de cumpleañero el día de hoy. Pues muchísimas felicidades para don Rogelio, que también está de cumpleaños en este 16 de septiembre. No sé si es día de San Rogelio, pero pues muchísimas felicidades. Felicidades mil. Vamos a ver si por aquí encontramos mañanitas. Pero no se quieren enseñar las mañanitas de don Pedro Infante. Están saliendo otras mañanitas de diferentes, pero las de don Pedro Infante creo que son estas, aquí están con mucho gusto.

0: Muchísimas felicidades, pues, para Carla Sofía, de parte de la señora Juanita Uribe Beltrán y familia. Y también saludos y felicitaciones para don Rogelio Uribe, de parte de sus chamacos, de sus nietos y yernos que le saludan y le abrazan.
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Ahí está, ahí está, ahí está. El saludo y la felicitación especial para don Rogelio con motivo de su cumpleaños en este super 16 de septiembre. Muchas, pero muchísimas felicidades. Vamos a escuchar un tema bonito. ¡Ajua! ¡Ay! Este es el cantador. Cuando tenga mi caballo, así le voy a poner de nombre.

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1: 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Significado ritual del pulque entre los otomíes. El pulque no era solo una bebida, era un regalo divino de origen prehispánico, cuyo nombre en otomí era ñoqui o en náhuatl octli. Se bebía en jarro, mismo que se tomaba con ambas manos en señal de respeto por ser una bebida divina. El trabajo de hacer el pulque estaba reservado al tlachiquero, cuyas herramientas eran el acocote, el raspador y el cántaro o castaña para almacenar el aguamiel. El tinacal era el lugar de fermentación, considerado como espacio sagrado, por lo que se le impedía el paso a personas enojadas, pues esta bebida, como ser vivo, podía morir o descomponerse. Se acostumbraba que antes de beber el pulque o al finalizar, se tiraran algunas gotas a la tierra en señal de ofrenda. En Tecozautla se mantiene viva la tradición de fermentar el pulque natural o el famoso colorado en la ruta del pulque del Dedó, Boñé y Tashbatá. 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
2: Las 12 del mediodía ya con 5 minutitos, 12 con 5. Saludos allá para mi amigo Ricardo Campo. A toda la familia Ocampo Hidalgo ahí en Camino Real a Guadalupe. 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Así es como quedó el pozole siempre. Ayer les decía que hay que hacer pozole con suficiente carne. Luego hacen, pues le llenan de pura lechuga y rábano y ya nada más es unos cuantos granitos de maíz y puro caldo. No hay que echarle carne sin, ¿cómo se dice? Sin reservas, así echarle suficiente carne. Por eso hoy día, pues ya para hoy nada más queda puro caldo. Le están rasguñe ahí con la cuchara y pues no sale ya nada. Pura agua. Ay Dios. Pero para quienes hicieron el pozole con suficiente carne, pues miren. Ahorita otra vez ahí recalentado y todavía tiene. Todavía tiene para repetir, incluso el que diga, quiero otro plato de pozolín. Dice por acá para Rogelio de Ranzá que es su cumpleaños de parte de su hermana Julia, que si le ponemos las mañanitas él escucha ya por Tequi. Saludos pues para Rogelio de Ranzá. Está también de cumpleaños el día de hoy. Felicidades, Rogelio. Aquí van las mañanitas caras para usted de parte de su hermana Julia.

Ándele pues, qué bonito, qué bonito. Súper mañanita se para la cumpleañera, la al cumpleañero Rogelio. Allá en Tequis está de fiesta, de plácemes. Felicidades para él. Es que veía por acá otro saludo para... Dice, felicitar a nuestra hermosa Carlita. Le pedimos a Dios larga vida con mucha salud y bendiciones. Mucho éxito, que siga siendo tan hermoso ser, lleno de muchas cualidades. Carisma. Dios la cuide, la queremos mucho. Saludos de parte de Jesús Salinas Morán y el pequeño Eitan, también de Rosita, mamá de Eitan y Lucy Salinas. Gracias, bendiciones, muchísimas gracias. Muchísimas gracias. Bueno, pues ahí está esta felicitación especial para Carla Sofía con motivo de su cumpleaños el día de hoy. Perfecto, vamos a ver por acá, dice... Saludo para los hermanos Martínez que andan trabajando y escuchando Teco Estéreo. Estoy molesto con Alfredo porque no me dejó fallar hoy. Híjole. Pues no, pues es que era el jale es jale. El jale cuando no admite, ¿cómo le llaman? Puente. Pues no hay de otra. Así es, licenciado Charro. Además, pues no puede ahorita tener... concesiones, no puede pedir concesiones porque anda castigado, anda castigado. Así es, bueno, pues saludos a los hermanos Martínez ahí que están trabajando. Dice, saludos para Rogelio Morán que se encuentra en Tequis de parte de su hermano Benito. Saludos pues para Rogelio Morán allá por Tequis, está de cumpleaños el día de hoy. Ahora de parte de su hermano Benito, muchísimas felicidades pues para Rogelio. Las mañanitas, dice, claro, aquí van.

Ahí está con mucha porra y mucho aplauso, pues, para el buen Rogelio allá en Tequis, de cumpleaños el día de hoy, de parte de su hermano Benito, acá desde Ranzam, que le saluda y le abraza con mucho cariño. Para Teresa Martínez, de parte de su hermano Toño, allá de La Salitrera, que la quiero mucho, por favor. Saludos, pues, para Tere Martínez. Doña Tere, no me digan que Doña Tere está de fiesta hoy. Doña Tere está de fiesta hoy. Miren, qué bonito, Doña Tere. Muchísimas felicidades. Un abrazote para usted, de parte de todos los hermanos Martínez. Es más, vayan armando la charreada de una vez. A ver, don Toño, organice usted ahí. Vamos a hacer la charreada en honor a Doña Tere, con motivo de su cumpleaños. Muchísimas felicidades, Doña Tere. Que Diosito la cuide, la bendiga mucho, mucho, mucho, mucho, y que siga siendo esa persona tan especial para mucha gente, porque a Doña Tere la conoce 1,000, 1,000, 8,000 personas aquí en el tianguis de Tegozautla, porque ella tempranito, ¿eh? ¿Y qué les digo tempranito? No crean que las 6 de la mañana, las 5 de la mañana, no. Doña Tere, después de las 3 de la mañana ya está instalada ahí con su atole, con sus tamales, todos los jueves. Es una, pues, es una costumbre ya casi religiosa de Doña Tere, de ir al tianguis a vender sus tamales. Y eso, pues, como tal, esa costumbre arrastra fuerte, fuerte, el hecho de decir cada jueves, aquí venimos y ahí estamos. Y la gente, pues, ya la conoce, ya conoce a Doña Tere. Exactamente, pues, muchísimas felicidades, Doña Tere. Bendiciones para ustedes, le enviamos pues un súper abrazo, un súper saludo y unas súper mañanitas caras, que son estas, que dicen así. Para Doña Tere Martínez, de parte de su hermano Toño, y de todos los Martínez, pues.

Ándele pues, así merito. Muchísimas felicidades, doña Tere. Y mire que yo no tengo caballo. Yo no tengo caballo, sino yo organizaba la charreada, ¿eh? Así es. Nada más espérenme que me compre un cuaco y van a ver. Charreadas, carreras de caballos, jineteo de yegua bruta. Va, voy a tener de todo. Ahí les va la rolita. Saludos, pues, para los Rogelios. Y a doña Tere. Para Carla Sofía.

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Cosmovisión de los elotes entre los otomíes. El significado de comer elotes es un acto de profunda gratitud, reciprocidad y comunión espiritual con la Madre Tierra y los ancestros. El maíz no es una simple mercancía, sino un ser vivo dotado de fuerza. Comer los primeros elotes representa devolver y agradecer a las deidades y a la tierra por la cosecha. Se creía que si no se comían los elotes tiernos como ofrenda, la tierra podría negar sus frutos en los ciclos siguientes. Comer elotes marca la época de escasez y celebra la llegada de la abundancia agrícola. Se comían hervidos en señal de comunión, acompañados de una bebida fermentada a base de una tuna llamada bonda, que en otomí significa semilla negra, cuyo color asemeja a la sangre de los dioses, que en su próximo antojo de comer elotes y si anda por Tecozautla, incluya una visita con Doña Güera, con Lupita, con Don Francisco, con Daniela o en la desviación a Boma. 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

Las 12 del mediodía ya con 19 minutos, 12 con 19, ahora sí, arrepiéntanse de todos sus pecados, pecadores. O váyanse a confesar porque ya se viene el frío, Ahora sí, pasando la segunda quincena de septiembre, el Servicio Meteorológico Nacional pronostica tres frentes fríos en lo que resta de aquí a finales de septiembre, pues. En estos 15 días van a llegar tres frentes fríos. Oh my God. Y luego en octubre, agárrense, porque para octubre se pronostica la llegada de 7 frentes fríos para el mes de octubre. Santo Dios, dice que va a venir frío, helada, nieve, va a venir lluvia, va a venir viento frío. No sé, yo creo que lo más probable es de que nos llegue viento frío y nos llegue el frío, porque eso ya de que la lluvia, creo que ya no. Eso ya es historia. Oh my God. Entonces, pues ya les dije, confiésense o arrepiéntanse de sus pecados, porque ahora sí el frío va a venir. Terrible, terrible. Bueno, pues ¿qué le vamos a hacer? Ya estamos aquí. Como dicen por ahí, ya estamos aquí. A Carla Sofía Salinas, que Dios la bendiga siempre con mucha salud, en compañía de su hermosa familia, los mejores deseos de Yadiel y familia. Familia Chávez Salinas, saludos, saludos, saludos. Muchísimas gracias, ahí están las felicitaciones para Carla Sofía, de parte de la familia Chávez Salinas. Familia Vendaño Trejo, bonito miércoles para todos. Saludos también para ustedes, familia Vendaño Trejo, a donde quiera que anden y estén. Bonito miércoles, hoy tienen casa llena, hoy tienen a todos los chamacos, a sus bendis ahí en su casita. Hoy no hubo clases, entonces ahí están dándoles la lata. Felicitaciones para Damián Chávez Segura, que está cumpliendo años en Yetay. Dicen, desde aquí de Yetay hasta Ohio. Ah, ok. Damián Chávez Segura está cumpliendo años allá en Ohio, en los Estados Unidos, de parte de su mamá, que lo quiere mucho, y de sus hermanos, y de toda la familia Segura, Segura Alonso. Perfecto, le mandamos abrazos y bendiciones. Claro, como debe de ser, ¿no? Como debe de ser, buenas vibras para este muchacho de nombre Damián Chávez Segura. Allá en Ohio, híjole. Yo si me fuera a Estados Unidos me iría a cualquier lugar menos a Ohio. Porque siempre me preguntarían, ¿sigues en Ohio? ¿Sigues en Ohio? Pues sí, sí sigo en Ohio. No, pues entonces, mejor ahí después te hablamos, porque... Pues vayas a, ¿cómo se llama? Te vayas a enojar de más. Sí, pero bueno, Damián Chávez Segura, la vida lo llevó por ese lado y allá se encuentra, y le mandan saludos con motivo de su cumple el día de hoy. Saludos de parte de sus hermanos y de toda la familia Segura. Segura y Alonso también. Aquí están las super mañanitas para este muchacho.

Perfectísimo, ahí están pues las mañanitas para este muchacho de nombre Damián, que anda allá por los United States of America, en Ohio State. Saludos desde Yetay. Ya se terminó la fiesta de Yetay, sí, ya se acabó, ¿eh?

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1: 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La granada tiene su origen en la Mesopotamia. Los fenicios la llevaron a España y los españoles la trajeron a México. En España le dieron una connotación como fruta que significa la fertilidad y el poder real por sus múltiples semillas. El cristianismo adopta a la granada como símbolo de resurrección y cohesión espiritual. Esto por el acomodo de sus semillas y que solo puede ser por voluntad divina. 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

El señor Don Diego Verdaguer y el tema se llamó Voy a conquistarte, exactamente las 12 del mediodía ya con 30. Las 12 ya con 30, muchachas y muchachos. Enviar unas mañanitas para mí. Hoy es mi cumpleaños, soy Leti y estoy escuchando en el centro. Saludos, Leti, ahí en el centro, con motivo de su cumpleaños. Dice, ¿me puede programar una canción? La de Leticia con Tommy Ramírez y sus Sonorítmicos, por favor. Ábrele, ¿a poco los Sonorítmicos le hicieron una canción a Leti? A ver, ¿cómo se llama? Dice la canción. La de Leticia, así nada más, Leticia. A ver, Leticia de los Sonorítmicos. Leticia, a ver, Leticia de los Sonorítmicos. Sonorítmicos. A ver si sale. Ah, sí, miren, si hay una canción que se llama Leticia de los Sonorítmicos. Bueno, pues un saludo para Leti, que está de cumpleaños el día de hoy. Aquí en el centro está escuchando. Y pues hoy le tocó también festejar en este 16 de septiembre. Pues muchísimas felicidades para Leti. Y sus mañanitas caras, con muchísimo gusto, son estas que dicen así.

Dale pues, ahí están las super mañanitas, caras para Leti, que está escuchando aquí en el meritito centro de la City de Tecozautla, y está de cumpleaños el día de hoy. Abrazote fuerte pues para Leti. Bendiciones y que se la pase bonito, bonito, bonito, bonito en este 16. Que haya mucha fiesta, principalmente en su corazón. Saludos, feliz cumpleaños a Carlita, que Dios la siga bendiciendo siempre. Bendecido día, que se la pase súper bien en compañía de toda su familia, de parte de Sofi Salinas, ¿sale pues? Ahí está el saludo para Carliux, ahora de parte de Sofi Salinas, que le abraza también con muchísimo cariño con motivo de su cumple. Las mañanitas para don Rogelio Uribe Alvarado, hoy es su cumpleaños, le deseamos salud, de larga vida y bendiciones de parte de su yerno Adolfo y también de su esposa. Complacernos con una canción, saludos, agradezco la atención perfectamente, ahí está el saludo pues para don Rogelio Uribe Alvarado por su cumpleaños. Le desean salud y larga vida, bendiciones. Su yerno Adolfo y también la esposa de Adolfo le manda saludos y felicitaciones pues a don Roge con motivo de su cumpleaños. Vamos a ver, mariachi, mariachi, pues échense otra vez las mañanitas.

Excelentísima las mañanitas, pues, para don Rogelio, y nos vamos a ir con este tema para Leti, ahí en el centro, que está de cumpleaños el día de hoy. Dice que esta canción se la dedicaron los Sonorítmicos y le hicieron en su honor. Ahí va, pues.

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Significado simbólico de las canastas otomíes. La cestería otomí manifiesta la paciencia y la fe del pueblo otomí, donde cada pieza tejida a mano condensa tiempo, vida y un sentido de pertenencia al territorio. Hechas con fibras vegetales como carrizo, sauz, sabino, fresno, palma y sangregado. No son solo objetos de carga o contenedores, sino símbolos de reciprocidad sagrada y que por su forma representan al matriz de la tierra y que guardan el sustento de la vida. La confección redonda representa la esfera terrestre y el tejido significa la conexión ancestral con la naturaleza, orden, equilibrio y unión comunitaria dentro de su visión del mundo. Hoy día siguen con este legado artesanos de Tenzaví, Bomanchotá, Huamxí, La Mesilla, Pañé, Gandó y Ranzá en Tecozautla, así también Llanitos y Boyecito en Cadereyta, Querétaro. 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

ánimas que no amanezcan. Ya son las 12 del mediodía, ya con 39, 12 del mediodía con 39 minutitos. Así es, en muchos lugares, en muchos zócalos de los municipios, de las capitales de los estados, y qué decir, allá en la capital del país, pues el desfile, ¿no? El desfile tradicional de este 16 de septiembre, con motivo precisamente del aniversario 216 del inicio del movimiento de independencia de México. Y en muchas partes del mundo también, pues, se solidarizan con esta fecha importante para los mexicanos. Algunos monumentos, algunos edificios emblemáticos de cada país fueron iluminados con los colores verde, blanco y rojo. Colores, los colores mexicanos. Así es. Entonces, pues México presente también en diferentes partes del mundo. Esa es una de las grandes virtudes que tiene este país, de ser un país amigo, de ser un país hermano para muchos otros países. Y pues es bueno que así se tenga el concepto de este país. Por acá tenemos más saluditos. Dice, ¿para quién? Mañanitas, para mi nuera de dice las mañanitas para mi nuera de Doña Catita. Ok, Magda López está en México, con mucho cariño queremos felicitarla, la queremos mucho, que se la pase feliz cumpleaños. Muchas felicidades, nuera, felicidades por las cosas que han logrado juntas o juntos. Te queremos mucho. Saludos pues para la nuera de Doña Catita, se llama Magda López. Y está de cumpleaños el día de hoy. Y nos dice que quiere unas mañanitas que con Don Vicente Fernández, mire nada más. A ver, con Don Vicente Fernández. Pues yo le diría a Don Vicente Fernández que me cantara otras rolas que él sabe cantar mejor. Y no las mañanitas, pero bueno, en gusto se rompen géneros. Y ustedes deciden con quién quieren escuchar las mañanitas.

Ahí están las super mañanitas a la manera del señor Don Vicente Fernández. Y pues fueron especiales para esta muchacha de nombre Magda López. Magda López, en la Ciudad de México, de parte de su suegra, doña Catita. También saluditos para las familias Oidor Lindero, Oidor Valdés, Oidor Martínez, Oidor en la salida Tecozautla, de parte de la familia Oidor Acosta, acá desde la Ciudad de México, a la familia Cruz Reséndiz, tortillas de doña Paulina, dice, allá en la salida Tecozautla, de parte de Gil, acá desde la CDMX. Ahora le pues saludos allá para el amigo Gil. Hoy está pues de descanso, ¿no? Hoy mucha gente está descansando, no fueron al jale. Pues saludos y felicitaciones pues a familias Oidor Lindero, Oidor Valdés, Oidor Martínez, Oidor en la salida, de parte de los Oidor Acosta, ya desde la CDMX. A los Cruz Reséndiz, familia de doña Pau, ahí en las tortillas, en la salida, de parte de Gil, acá desde la CDMX. Perfecto, perfecto. Mando un saludo para Noelia, que mañana es su cumpleaños en Sibanzá. Muchísimas felicidades a Noelia. Va a estar de manteles largos Noelia el día de mañana en Sibanzá. Pues aquí mañana sin falta le mandamos sus saludos y sus felicitaciones a Noelia. Y le deseamos todo lo mejor de lo mejor. Saludos para Carlita Salinas, de parte de sus tías. Dice, saludos pues a Carlita, de parte de sus tías, que le abrazan también con mucho cariño, con motivo de su cumple el día de hoy. 12 del mediodía ya con 14, no con 44, 12 del mediodía con 44. Recuerden, a la una llega Caleidoscopio Cultural. Va que va, Leo Dan, amigo mío se llama esto. Allá para toda la gente maravillosa de la salitrera Tecozautla. Saludos para el compita y su barbacoa. Allá por el crucerito también, saludos. Ayer saludamos al compita.

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Los otomíes veneraban a Otontecutli, que era el señor del fuego viejo. Esta cultura se consideraba como protectora de una llama antigua que sostiene el equilibrio del universo y une la tierra con lo sagrado. La brasa que nunca se apaga simboliza la persistencia y la memoria viva del pueblo otomí a través del tiempo. El fogón representa al sol, Sidada, mientras que las cenizas simbolizan a la luna, Sinaná. Por ello, en las casas otomíes nunca debería apagarse el fogón. Por la noche se cubrían las brasas con ceniza y al día siguiente se revivía el fuego. Las cenizas no se tiraban en cualquier lado, sino con respeto eran llevadas a las tierras de siembra. Hoy día, muchas familias de Tecozautla mantienen la tradición de cocinar en fogón. 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

Ahí el temita a cargo del señor Diego Verdaguer, Ventana del Alma, se llamó 12 del mediodía, ya con 54, 12 con 54, van a ser ya las 13 horas, 1 de la tarde, ya a la 1, pues el programa de Caleidoscopio Cultural, por esta frecuencia, felicitar a Carlita por su cumpleaños. Le deseamos que Dios la colme de bendiciones. Un fuerte abrazo de parte del señor Antonio Salinas, de don Jacobo Salinas, también de Antonio, de Rosario. Y que una rola de Eros Ramazzotti, dice don Jacobo Salinas. Ahora le puede saluditos para Carliux, de parte de la familia Salinas mexicano. Allí por atrás del Cerro Colorado de don Toño y sus muchachos. Pues muchas felicidades pues para Carliux. Las mañanitas caras aquí para Carla. Aquí están, esas son las mañanitas.

Excelente, excelente. Con las mañanitas se puede para Carla. Con motivo de su cumpleaños. Ahí de parte de los Salinas Mexicano. También saludos para Noelia, que mañana va a ser su cumpleaños. De parte de su hermana Norma. Mañana fiesta en Sibanzá, Saludos, felicidades a Noelia. Allá por Sibanzá. Porque mañana va a estar la fiesta en grande. Mañana jueves. Aquí en Teco es día de plaza, pero allá en Sibanzá es el día de festejar a Noelia. Con motivo de su cumpleaños de parte de su hermana Norma. Sale Noelia, pues muchas felicidades. Mañana no se les olvide mandarle el saludo y mañana le hacemos el homenaje grande. Por acá para esta muchacha. Saludos allá en Sibanzá para los Aguillón Ortiz, a Doña Amparito y su familia. Que seguramente hoy tiene casa llena y no sabe dónde sentarlos ya. Ya no fueron a la escuela, entonces hoy todos llegaron allá a visitar a Doña Amparito. Y hoy tiene ahí pues visitas. Así es, las 12 del mediodía ya con 57 minutillos, 12 con 57. Vamos a escuchar algo clásico de lo viejito. Estas rolas son... la generación X.

0: 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Créditos de la información, libro, Las capillas otomíes, espacios vivos de memoria. Colaboración del profesor Luis Enrique Hernández Grez. El origen de los adoratorios o bóvedas familiares de Tecozautla y sus comunidades datan del siglo XVI, como espacios de evangelización que sustituyeron a los antiguos templos prehispánicos, o también se construyeron en sitios sagrados de los nativos otomíes. Fueron edificaciones que siempre se relacionaron con alguna deidad prehispánica, pues la orientación de las mismas así lo indicaba. De norte a sur para los santos y de este a oeste para una virgen. Dentro de las principales funciones de estos adoratorios, una fue para honrar a sus antepasados con una cruz de cantera y las iniciales de su fundador. La segunda fue, y sigue siendo, para albergar a su santo patrón o patrona, aprovechando que los naturales eran muy apegados a sus creencias prehispánicas, donde oraban por la petición de lluvias y buenas cosechas. 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
1: Es la 1:00 p.m, sí, las 13:00, 1:00 p.m, pues nos vamos a ir con el programa de Caleidoscopio Cultural. Después de escuchar un temita y también de este aviso, hacemos del conocimiento a familiares, amigos y vecinos de el señor Víctor Cruz Soto, que su misa por los 30 días de su fallecimiento será el próximo sábado a las 7 de la noche. Sábado a las 7 de la noche en la iglesia, aquí en Tecozautla, la misa, sí, para pues honrar la memoria de el ingeniero Víctor Cruz Soto a 30 días de su partida. Invita pues la familia, a todos los conocidos, familiares y amigos del ingeniero Víctor. Su misa de 30 días será el próximo sábado a las 7 de la noche. Bueno, pues nos vamos a ver por qué el programa Caleidoscopio Cultural ya está en urgencia. Felicitaciones para Río Ramírez, oidor, la máquina, porque se trajo el triunfo de Colombia de parte de Gil desde la Ciudad de México. Así es, saluditos pues para este muchachón. Buenas vibras para Río, porque pues están en plan grande, triple campeonato. Campeón a nivel estatal en Querétaro, a nivel nacional también, en su categoría y a nivel iberoamericano. Así es, interamericano. ¿Cómo se llama la...? A ver, déjeme ver cómo se llama exactamente, cómo se le denomina pues este campeonato que obtuvo Hazel Río allá en Colombia. A ver, ¿dónde está mi...? A ver, Interamericana, Copa Interamericana, así se llama, Copa Interamericana. De allá es el campeón también este muchacho. Felicidades a Hazel Río. 1:03 p.m, 1:03 p.m. Alguien por ahí nos dijo que mandáramos un tema que se llama Mi viejo, para, me parece que para Don Rogelio, de parte de su yerno y también de su hija. Regreso con el programa Caleidoscopio Cultural, mientras yo voy a matar un zancudo.
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1: 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Ciclistas famosos de Tecozautla. Créditos de la información, don Erasmo Oidor Camacho. Por los años 60 y 70, se dio un auge en el deporte del ciclismo en Tecozautla, teniendo esta disciplina a grandes exponentes como don Fernando Alvarado García, don José Alvarado y don Erasmo Oidor, cuya pasión la canalizaron en el ciclismo de competencia con bicicletas turismeras. Participaron representando a su municipio en importantes carreras en varios municipios de Hidalgo y Querétaro. Hicieron un reto de rodar durante 6 horas consecutivas alrededor del Torreón, resultando ganador don José Alvarado. Otros hombres de bicicleta fueron don Ángel Piedra y don Isabel Oidor, quienes fueron los iniciadores de la peregrinación ciclista de Tecozautla a San Juan de los Lagos, Jalisco. Buenos ciclistas fueron don Emeterio Juárez, Esteban Blanco y Juan Oidor, además de Rosalío Chávez. Y siempre presentes en la peregrinación a Soriano, los hermanos Néstor y Manuel Chávez y don Sabino Martínez. 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
1: Hola amigos, mi nombre es Rafael Rojo y el día de hoy vamos a viajar al pasado. Concretamente al año de 1910, durante los días previos al festejo del centenario de la independencia de México. Los invito a que me acompañen en este recorrido al pasado. A inicios del siglo XX, el general Porfirio Díaz y su gobierno se propusieron organizar los festejos del centenario de la independencia para consolidar el sentimiento nacionalista y para presumir los avances modernizadores alcanzados hasta entonces, después de décadas de violencia y caos social. Querían demostrar al mundo que México ya no respondía al estereotipo de país de costumbres bárbaras, desprovisto de toda cultura. Se abocaron a organizar una celebración sin precedentes y en ello apostaron su capital político y un considerable presupuesto. De distantes lugares llegaron invitados a la cita, diplomáticos de 31 naciones, 20 misiones, 3 delegaciones y un comisionado especial se unieron al regocijo de México. Durante todo septiembre se realizaron desfiles militares, ceremonias patrióticas y bailes populares. Muchas obras de beneficio social se inauguraron, entre las que destacan el reloj de Pachuca, el mercado Hidalgo de Guanajuato, el Palacio Municipal de Ixmiquilpan, la Escuela Miguel Ahumada en Guadalajara, el Mercado de Cuernavaca, el Palacio Municipal de Córdoba, la Columna de la Independencia, el Hospital de la Castañeda, el edificio de la Escuela Normal para Maestros, el Parque Balbuena, el Hemiciclo a Juárez, entre otros muchos. Otras mejoras fueron el alumbrado eléctrico, la creación de bibliotecas públicas, kioscos, líneas de tranvía, portales, presas, diques, etc. Según los funcionarios de la Secretaría de Hacienda, el costo de las celebraciones ascendió a 1,5 millones de pesos, que para entonces era una verdadera fortuna. El diario más influyente del país, El Imparcial, propuso que durante las festividades de septiembre se recogiera a todos los mendigos y niños de la calle a efecto de que no dieran mal aspecto ante los invitados. Para ello, hubo actos de beneficencia para reunir fondos y adquirir vestuario decente para ellos. Y por si fuera poco, los responsables de las garitas recibieron la orden de impedir el acceso a la Ciudad de México a todo aquel que no vistiera pantalones. Este choque entre tradición y modernidad también se manifestó en la oposición entre comida popular mexicana y la comida francesa refinada. En los llamados banquetes del centenario, que se organizaron como parte de los festejos, no se sirvió cocina mexicana. El habituallamiento fue extraordinario. 13,000 platos de servicio, 1,500 platones, 1,000 saleros, 11,000 copas de diferentes tamaños, 20,000 cubiertos de plata, 350 meseros, 40 cocineros y 60 ayudantes. Para darnos una idea de las cantidades que se necesitaron para alguno de estos banquetes, podemos mencionar que para el consomé y las salsas se emplearon 3 reses y 3 terneras. Para la sopa, 100 tortugas de mar y 1,000 truchas. Además, se solicitaron 2.000 filetes, 800 pollos, 400 pavos, 10.000 huevos, 180 kilos de mantequilla, 600 latas de espárragos, 90 latas de hígado de ganso, 400 kilos de hongos, 300 kilos de trufas, 160 litros de crema y 380 litros de leche. Un furgón de ferrocarril entero con toda clase de legumbres, además de 240 cajas de jerez, 50 de champán, 250 de coñac y 700 de anís. La cuenta, 126.000 pesos de los de entonces. Impresionante, ¿verdad? Bueno, amigos, hagamos una breve pausa musical y continuaremos con la descripción de los festejos.

gracias nuevamente por continuar con el programa y recordemos que estamos en los festejos del centenario de la independencia de 1910. Como ya advertimos, septiembre de ese año se vistió de gala, pero fueron tres eventos los que concentraron la atención internacional. El desfile del día 15, la ceremonia del grito en el Zócalo y el gran baile del centenario. En la mañana del 14 comenzó un desfile con 20.000 participantes para depositar ofrendas florales en las urnas funerarias de los héroes de la nación para rendir homenaje. Pero sin duda, el desfile más comentado tuvo lugar el 15. Ese día, el presidente cumplía 80 años. A las 9:30 inició el desfile histórico organizado por la Comisión del Centenario. Frente a la multitud, transitaron carros alegóricos que representaban los pasajes fundamentales de la historia mexicana. Se calcula que al desfile asistieron más de 200.000 personas para contemplar a los tres grupos que partieron de Paseo de la Reforma y recorrieron las avenidas Juárez y Madero hasta desembocar en el Zócalo y pasar frente a Palacio Nacional. Cerca de las 11 de la mañana ingresó a la Plaza de Armas un hombre que personificaba a Hernán Cortés a caballo. Minutos más tarde se escenificó la llegada de Moctezuma II, acompañado por guerreros y sacerdotes. El segundo grupo estaba dedicado a la Nueva España y era una réplica del desfile que se organizaba para conmemorar la toma de Tenochtitlán. Finalmente, el tercer grupo representaba la época de la independencia con carros alegóricos en honor a los héroes de la patria. La ovación no se hizo esperar cuando apareció el contingente que recreaba la entrada triunfal del ejército trigarante. Siguieron dos grandes carros. El primero provenía del estado de Hidalgo y glorificaba la memoria de Miguel Hidalgo. Según refieren las crónicas, la multitud no cesaba de aplaudir. Una recepción similar tuvo el carro de Michoacán, que rendía tributo a José María Morelos. Posteriormente, el gentío disfrutó de muchas diversiones, y al caer la noche se dirigió hacia la plaza principal, donde Porfirio Díaz se asomó al balcón para rememorar el grito y tañer la campaña que había ordenado traer a Palacio Nacional, la misma con la que 100 años antes Miguel Hidalgo congregó a los habitantes del pueblo de Dolores. La parada militar del día 16 fue una de las más esperadas dentro de las festividades. Ese día comenzó cuando el general Díaz se presentó en Paseo de la Reforma a inaugurar uno de los monumentos que con el tiempo se convirtió en el símbolo de la ciudad, la Columna de la Independencia. Cerca del mediodía, el mandatario presidió el desfile del ejército mexicano que se realizó bajo una lluvia de flores. El 17, la delegación de España hizo entrega del uniforme que perteneció a Morelos y algunos estandartes de los insurgentes. Un día después, se realizó el Paseo de las Antorchas, un recorrido nocturno que partió de la Alameda Central hasta llegar al Zócalo. Asimismo, el 22 de septiembre se realizó una de las inauguraciones más importantes. Ese día fue abierta la Universidad Nacional de México. El evento social culminante fue el baile del centenario. Se llevó a cabo el 23 de septiembre y fue el más espléndido que se hubiese organizado en la historia de México. El banquete reunió a más de 5.000 comensales distribuidos en distintos salones de Palacio Nacional. El evento, que clausuró los festejos, se realizó el 6 de octubre en Palacio Nacional, llamado Apoteosis de los Héroes de la Independencia. Concluía así un mes repleto de discursos, ovaciones, honores, ágapes, develación de estatuas y monumentos, y, en fin, de glorificación del pasado, pero sobre todo del presente que se suponía reunía los logros de los antepasados y encaraba un brillante futuro. Poca gente advirtió en esos momentos que, a la vuelta de la esquina, se gestaba la primera revolución del siglo XX. ¿Las altas esferas del poder estaban conscientes de su inminencia? Tal vez solo las delegaciones extranjeras se hayan creído esa belleza artificial
resultante de la cosmetología social y el despliegue de una cuidadosa escenografía que, tal como señaló un cronista, incluyó la instalación de 50.000 focos para iluminar el Zócalo y más de 30.000 en la Alameda. Tanta iluminación no ayudó a ver lo que vendría. Bien amigos, eso es todo por el día de hoy, pero los invito a que me acompañen en la próxima emisión del programa. Hasta entonces, pero mientras, los dejo en compañía de la música de Manuel M. Ponce.

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Ándele pues, ahí el temita a cargo del señor Mariano Barba y se llamó Virgen tu Corazón. 1:41 PM, regresamos después de haber escuchado Caleidoscopio Cultural con don Rafa Rojo. Y pues en esta ocasión reproduciendo pues esta cápsula acerca de pues la cena del 16, ¿no? La manera de cómo se manejaba precisamente el 16 de septiembre. El festejo, esto previo, dice, al centenario de esta celebración. Es una cápsula interesante, pues, que recrea cómo fue en aquellos entonces esta ceremonia del grito de independencia y también, pues, de la famosa cena, ¿no? La famosa cena, cómo se hizo y la manera como aquí en el estado de Hidalgo se participó precisamente con algunas de las viandas para la fiesta. Saludos allá en Carolina, Carolina del Norte, saludotes enormes para ustedes. Allá se están pues preparando, sí, se están preparando para festejar las fiestas patrias. Al pueblo dice perfecto, pues que sea también por allá. Vimos el día de ayer pues muchos festejos allá en la Unión Americana, mucha gente se concentró en varios estados, en varios zócalos. Y pues hicieron una manifestación, un desfile, como llamarle así, muy espontáneo, precisamente con motivo del día de las fiestas patrias. Perfecto, pues entonces, ahí merito. Pues saludos allá en Carolina del Norte para toda la banda que anda allá por ese lado. A don Antonio Blanco en el Sabino, Tecozautla, dice que sigue participando como ciclista en la peregrinación a San Juan de los Lagos y también a Soriano. Y ha participado en competencias llevándose primeros lugares, dice aquí en Tecozautla. No, hombre, pues entonces, pues muchas felicidades a don Antonio Blanco, que todavía, todavía se va a la peregrinación. Y digo, hablar de todavía, porque alguien pensaría, no, pues es que ya tengo 74 años, ¿cómo crees? No. La edad es simple y sencillamente un número. La verdadera edad está aquí en la mente. Y lo que la gente dice, pues aquí en la mente es a donde estamos dominando todo. Y don Toño, pues eso sabe perfectamente. Entonces le quedan todavía muchos, muchos años más a don Toño para participar en esta peregrinación a San Juan de los Lagos, Jalisco, que en esta ocasión pues fue también su viaje allá a este santuario, al igual que la peregrinación que se hace a Soriano allá por el mes de abril. Así es, entonces pues muchas felicidades pues a don Toño por estos logros no tan importantes, porque creo que las de las personas cuando dicen envejecer, sí, envejecer, pues es un asunto de entrar prácticamente en una especie así como de, pues ya estoy consciente que ya me envejecí y entonces pues ya con ello limito muchas acciones, muchas cosas, ¿no? Ya no lo puedo hacer porque ya estoy viejo, dice la gente. Pues viejos son los cerros y miren que todavía reverdecen. Entonces pues saludos don Toño, muchas felicidades y a todos los muchachos que le hicieron compañía en esta ocasión en la peregrinación a San Juan de los Lagos, un saludote. Al amigo Pascual, que ahora sí no me ha dicho si desde en antes está escuchando, pero un saludo para el amigo Pascual, que fue también parte de esta peregrinación ciclista a San Juan de los Lagos. Saludos para todos, a todo el comité, a toda la gente que anduvo de apoyo allí en esta peregrinación. Fueron y regresaron y miren qué bonito, ¿no? Qué bonito. Sin novedad, dicen. Perfecto, saludos pues a don Toño. Nos vamos a ir con música, 1:46 PM, 1:46. Escuchemos esto a cargo de los señores de Bronco. Eso se llama Déjame Amarte Otra Vez. One More Time, pues.

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Así es, bueno, pues en muchos lugares está lloviendo, está lloviznando. Allá por la zona de Actopan, Pachuca, está lloviznando, está la lloviznadera por allá. Seguramente por, pues igualmente allá por la zona de Tula, Progreso, Mixquiahuala, también seguramente está lloviendo. Por aquí pues nada más nos llega así como el nubladito, aquí no llueve, aquí no. Eso ya no forma parte del paisaje, como dicen. ¿Cuánto tardaríamos en hacer un viaje a diferentes planetas y astros desde la Tierra? ¿Cuánto nos tardaríamos, pues, para hacer un viaje a la Luna en las naves que están, pues, hoy día habilitadas para hacer este tipo de viajes? Hacia la Luna, bueno, pues, de la Tierra a la Luna tardaríamos 3 días. En esta reciente... pues incursión que se hizo precisamente a la Luna, en este viaje que se hizo a nuestro satélite natural, pues fueron precisamente los 3 días. 3 días que tardó la nave en llegar allá. Si nos fuéramos al Sol, nos tardaríamos 310 días, menos de un año, menos de un año en una nave, como las que están hoy día, pues habilitadas para estos viajes interestelares. 310 días haríamos de viaje de la Tierra y llegaríamos ni más ni menos que al Sol, pero pues ahí nos haríamos carnitas en un abrir y cerrar de ojos. Luego ir al planeta Venus tardaríamos 287 días, ¿sí? 287 días, casi un año de viaje constante, viajando en la nave, paz, ¿cuánto falta? Pues ya mero, ¿qué tanto falta? Ya mero. 287 días para ir de la Tierra a Venus. Ahora para ir de la Tierra al planeta Marte, esta obsesión que tiene el ser humano

llegar de la Tierra al planeta rojo llamado Marte. Si quisiéramos ir a Júpiter, el planeta más grande del sistema solar, tendríamos la experiencia de admirar este gigantesco planeta, pero tendríamos que destinar de tiempo de viaje algo así como 6 años, ¿sí? 6 años de viaje ininterrumpidos, nada de detenerse, vamos a cargar gasolina, vamos a cargar, ¿no? Aquí párense en este Oxxo para ver qué compramos. No, es derechito. A Júpiter, 6 años. Ir a Saturno, el planeta de los anillos, tardaríamos 9 años para ir a Saturno a poder admirar sus anillos de este planeta. Sería algo fantástico, ¿no? Pero tendríamos que hacer un viaje en una nave durante 9 años. A Urano, 13 añotes. Y a Neptuno, que es el último planeta del sistema solar, por lo menos hasta el momento conocido, tardaríamos 20 años, ¿sí? 20 años en llegar a Neptuno. Pues ahí están los tiempos que haríamos para llegar a estos planetas, y en este caso a los dos astros de la Luna, en 3 días, y al Sol 310 días, a Venus 287 y a Marte, que sería pues el planeta más cercano a la Tierra, el que tendríamos más cerca, el que podríamos de alguna manera decir, pues sí, como que sí se puede ir a ese planeta. 162 días para llegar a visitar a los marcianos, y que nos digan los marcianos llegaron ya, a ir a echar baile de cha-cha-cha ya, porque creo que a los marcianos les gusta bailar el cha-cha-cha. Así el tiempo, así las cosas. Saludos para Maite Trejo Trejo de Uxdedejé, de parte de su tío el lindo, que se la pase bonito el día de hoy, que Dios la bendiga. Saludos pues para Maite Trejo Trejo con motivo de su cumpleaños allá en Uxdedejé, de parte de su tío el lindo, que tenga un lindo cumpleaños. Por supuesto, saludos Maite. Para Arlet y Martín Hernández, que están escuchando, saluditos a don Martín, a mi buen amigo don Martín, a la pequeña Arlet allá en La Lajita, Mesa de León, Cadereyta de Montes. Saludos allá para doña Orte. Doña Orte, ya le hicimos homenaje a las chirolas, ya se terminaron. Sí, se terminaron las chirolitas. Sí, saben a pulquito, pues como no, su ingrediente para que fermente bien, ¿eh? Como el bolillo que se hace con pulque, ¿no? Que dicen que se le pone pulque para que, ¿cómo se dice? Para que hinche, se infle, pues, la harina. Entonces, bueno, pues saludos para doña Orte, a doña Blanca también allá en La Lajita, la pequeña Arleti, para mi buen amigo don Martín Hernández allá por aquellas tierras maravillosas y bonitas, llamada Mesa de León, en la colonia de La Lajita. ¿Sale? Órale pues, 1:57, van a ser ya las 2 de la tarde.

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1: Las 2. 2 de la tarde ya con 8 minutos, 2 con 8. Ay, estos ojos ya están viendo cosas que no. Ya tienen hambre. Así es, bueno, pues saludos. Allá en Pateca Dereita también, saluditos. Ese que no llegaría ni a la luna. Dice doña Isabel que no quiere hacer ese viaje. Ni a la luna siquiera en 3 días. Es que sí, es un misterio tremendo, ¿eh? Un misterio tremendo porque... Pues no nos dicen, digo, no sé. No nos dejan claro qué onda, ¿no? Qué onda allá en la luna. Han llegado misiones, pero pues de volada se regresan. Y en esta ocasión, pues nada más anduvieron dándole vuelta por ahí, ¿no? No dijeron, ok, vamos a bajar a ver qué onda, ¿no? Entonces, pues no, mejor. Aquí estamos bien, desde aquí vemos a ver quién se avienta el viajecito, ya que lo hagan. Cuando regresen nos platica, ¿no? Dale. Dice por acá, una felicitación para mi hijo Omar Caín Chávez. Omar Caín Chávez, que cumple años. Él nació la madrugada del 16 de septiembre. ¡Hombre! Pues, como cuando nació la independencia. Nada más que este muchacho nació a las 12:05. Bueno, a las 0 horas con 15 minutos. Pero se registró como 15 de septiembre. No me digan, porque así lo dijo el registro. Ah, caray, mire qué curioso, ¿no? Pues no debiera de ser, porque pues él ya nació el 16, ¿no? A ver, ¿por qué? Pues ya eran las 0 horas con 15 minutos. Entonces, del nuevo día. O sea, no sé qué criterio se aplicó ahí para decir, no lo podemos registrar 015. Se regresa otra vez. Pues quién sabe cuál fue el criterio. El caso es de que Omar Caín Chávez está de cumpleaños el día de hoy. Aunque su acta diga que fue ayer. Su papá, Pablo Chávez, le manda saludos y felicitaciones con motivo de este acontecimiento especial. Su llegada al mundo. Aquí están las mañanitas.

Ándele pues, ahí están las mañanitas. Felicidades. Vamos a charanguear un ratillo.

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Por lo anterior, en Tecozautla y en muchos otros lugares donde hubo o hay casas antiguas, siempre habrá vestigios de una plantación de órganos. 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
1: Son las 12 de la tarde ya con 23 minutitos, 12 de la tarde con 23 minutitos. Permítame, por aquí tenemos un saludo, a ver.
2: Buenas tardes, profe Joel. ¿Me puede poner las mañanitas para mi mamá María Dolores Nogal Ramírez?
3: Aquí en Barrio Los Cruces.
2: Aquí en el Barrio de Los Cruces.
3: De parte de su...
2: De parte de sus cumpleaños.
3: De parte de su hija Quetzali.
2: De parte de su hija Quetzali. Ya.
3: Bueno.

0: Y las mañanitas fuese para doña Dolores Nogal, que está de cumpleaños el día de hoy, de parte de su hija Quetzali, que le abraza con mucho cariño en este día de su cumple allá por el barrio de Los Cruces. Así es, barrio de Los Cruces. Y bueno, pues ya que andamos por esa zona, la familia...
1: Que corté por la mañana.
0: La familia del ingeniero Víctor Cruz Soto, pues avisa a todos los vecinos, a conocidos, a los familiares también, que su misa de los 30 días de su fallecimiento será el próximo sábado a las 7 de la noche. Aquí en la parroquia, sábado 7 de la noche, la misa para recordar o en la memoria de don Víctor, del ingeniero Víctor Cruz Soto, a 30 días de su fallecimiento. Bueno, pues acá tengo saluditos y dice buenas e independientes tardes. Sí, el día de la independencia son independientes. Las tardes. Desde Pateca, Dereita de Montes, Querétaro, la familia Camacho Martínez están reportando. Saludo para mi mami, doña Mago, y que fielmente sintoniza todos los días. Gracias, gracias. Complacernos con una canción, gracias señor, de Johann Sebastián. Bonita tarde. Pues un saludo para todo el auditorio allá desde Depaté, dicen. Órale pues, saluditos. A doña Maguito, para don Cuco también. Allá para la maestra Sandy. En Pateca Dereita y a toda la gente de Paté también. Saludos, tuvieron su grito también ayer. Tuvieron su grito también ayer. Me echaron el grito de independencia allá por ese lado. Así es, todos. Le entraron al pozoyi también, a los elotes. Esa costumbre, ¿no?, de comer elotes precisamente en septiembre, decimos, es una comida tradicional, es una comida típica mexicana, sí, los elotes, pero pues resulta que nuestras culturas mesoamericanas realizaban precisamente unas fiestas. Justo cuando concluía el undécimo mes solar de las culturas mesoamericanas. El undécimo mes solar era cuando el calendario marcaba el día 220. Sí, el día 220. Entonces se realizaban pues fiestas porque prácticamente decían ellos, concluye ya la temporada de lluvias. Y las cosechas pues ya están prácticamente maduras. Entonces se acostumbraba pues a hacer, vamos a llamarle un convivio, lo que nosotros le llamamos hoy día un convivio. Y comían pues cosas propias de las que había precisamente en la milpa, y una de ellas eran los elotes. Se comían los elotes. Entonces pues de ahí viene la costumbre, ¿no?, de que decimos en septiembre comemos elotes. Este undécimo mes del año solar, Nahua, era más o menos el equivalente por aquí, por estos días del mes de septiembre. Por eso es de que se acomodó como tal pues la costumbre, ¿no?, de más o menos hacer este tipo de festividades. Coincidió con las fiestas patrias, nada, en ese caso si no hay ninguna relación para decir cómo qué onda, pero sí se jaló de repente la costumbre que se tenía, que en septiembre se comían elotes allá en aquellos entonces para celebrar estas fiestas de conclusión del undécimo mes del año, cerrar ya prácticamente la temporada de lluvias y pues ya preparar las cosechas porque la milpa ya estaba madura, así decían ellos. Y se hacían pues comidas que eran propias también de maíz. ¿Qué creen que se hacía? Pues se hacía el pozole, pues sí, se hacía el pozole, porque el pozole pues es netamente una comida mesoamericana. Y entonces pues se hacía el pozole y se comían elotes. Alguien dirá, ¿por qué en septiembre comemos pozole y también elotes? Pues ahí está la explicación, muchachos, ahí está la explicación. Esto es simple y sencillamente porque, pues repito, en aquellos tiempos, antes de la llegada de los españoles, las culturas nahuas celebraban estas fiestas de conclusión del temporal de lluvias. Y preparaban ya los tiempos de las cosechas. Así era en aquellos entonces, por eso es de que todo giraba en torno a comer cosas de maíz. Saludos allá para los Camacho Martínez. Saluditos a toda la gente bonita de Paté. Por allá está Doña Isabel también. Saludos, Doña Isabel.

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Los alimentos, el agua y las ofrendas debían ser depositados en platos, ollas y jarros de barro. 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
1: 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Significado ritual del pulque entre los otomíes. El pulque no era solo una bebida, era un regalo divino de origen prehispánico, cuyo nombre en otomí era ñoqui o en náhuatl octli. Se bebía en jarro, mismo que se tomaba con ambas manos en señal de respeto por ser una bebida divina. El trabajo de hacer el pulque estaba reservado al tlachiquero, cuyas herramientas eran el acocote, el raspador y el cántaro o castaña para almacenar el aguamiel. El tinacal era el lugar de fermentación, considerado como espacio sagrado, por lo que se le impedía el paso a personas enojadas, pues esta bebida, como ser vivo, podía morir o descomponerse. Se acostumbraba que antes de beber el pulque o al finalizar, se tiraran algunas gotas a la tierra en señal de ofrenda. En Teco Sautla se mantiene viva la tradición de fermentar el pulque natural o el famoso colorado en la ruta del pulque del Dedo, Boñé y Tashbatá. 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
2: Las 12 de la tarde ya con 40 minutitos, 12 de la tarde con 40 minutitos, pues sí, ahí está la cápsula cultural de pinturas cómics de Teco Sautla. Saludos allá para la familia Ocampo, Hidalgo. Así es, bueno, pues mire por aquí platicándole un poquito más, abundando sobre estas fiestas que se hacían en tiempos de las culturas mesoamericanas. Repito, antes de que llegaran los españoles. Y esto lo comentamos porque por añadidura, hoy decimos que para celebrar las fiestas, pues celebramos las fiestas, pero también al mismo tiempo hacemos comida. Sí, se hace una comida especial y pues hablar de las fiestas patrias sin que mencionemos la comida tradicional mexicana, pues no es hablar de las fiestas patrias. ¿Por qué llega esto como una añadidura de comer antojitos mexicanos, decimos? Bueno, pues esto precisamente es parte de la herencia que justo cuando llegaba el tiempo del Xochipuali, ¿sí? El Xochipuali, que era precisamente el undécimo mes solar de las culturas nahuas, pues llegaba exactamente más o menos al día 220 de lo que sería hoy el calendario como tal. Más o menos se calculaba que era por el mes de septiembre. Entonces pues se llevaban a cabo las famosas fiestas del Ochpanistli, ¿sí? El Ochpanistli, que significa las fiestas del barrimiento, ¿sí? Barrimiento o bar, ¿sí? De barrer. De barrer, ¿qué cosa era el Ochpanistli? O las fiestas del barrimiento, bueno, pues se simbolizaba la limpieza general y la purificación de los espacios públicos y sagrados tras la temporada de lluvias. Ya concluía la lluvia, ya no iba a llover más, ya no iba a haber más tormentas. Entonces se daban a la tarea de limpiar todos los espacios públicos, las calles, las avenidas, los lugares a donde la gente se concentraba, todo limpiaban, todo barrían. Por eso se llamaba la ceremonia del barrimiento. Sí, barrían. Entonces, más que hacer una especie de limpieza, sí, de limpieza física, de levantar la basura, como decimos comúnmente, era una forma de purificar el suelo, limpiar el suelo y purificarlo. Entonces, de ahí quedó también la costumbre de que en las casas, en cada una de las casas, las personas que vivían, tuvieran esa costumbre y ese hábito de barrer también su casa, de levantar toda la basura aparentemente, pero no era otra cosa más que purificar el espacio como tal, es, y bendecirlo. Por eso se regaba agua, se tiraba agua, porque el agua siempre se ha considerado como un símbolo de purificación. Entonces se tiraba agua y al mismo tiempo se barría. Entonces surgió también por aquí entre las culturas otomíes la costumbre de utilizar una rama ritual para elaborar las famosas escobas y barrer y purificar el lugar o el espacio a través de una rama aromática que nosotros conocemos hoy día como bashi, ¿sí? El famoso bashi. Entonces se limpiaban los espacios, se arreglaban y al mismo tiempo ese trabajo, esa tarea o esa faena concluía con... pues con un convivio, como le podríamos llamar hoy día, con un convivio. Siempre ha sido una costumbre precisamente entre las culturas antiguas y incluyendo hoy día, hacer precisamente un convivio, ¿no? Entonces hacían el convivio y como eran fiestas precisamente de conclusión de este año, sino de este undécimo mes, el cual, bueno, pues significaba que las milpas ya habían madurado, que ya estaba todo listo casi para la cosecha, había llegado precisamente el tiempo, pues, de hacer, porque ya se vivía dentro del Xochopuali, que era el undécimo mes solar de las culturas nahuas. Entonces, pues se hacía un festival, vamos a llamarle así, con el maíz. Por eso es que comentamos hace rato que o lo comían a manera de elotes o esquites, o también lo comían en pozole, ¿sí? El famoso maíz cacahuacintle, que era el maíz pozolero, ese lo destinaban precisamente para comerlo de esa forma, o también haciendo bebidas de maíz o de masa, el famoso atole de masa, ¿sí? El atole de masa. Entonces, pues era, vamos, por mera... situación que podemos asociar el porqué hoy día en la ceremonia del grito de independencia, pues hay ese tipo de antojitos mexicanos, incluyendo los elotes, incluyendo los esquites, incluyendo el pozole, o incluso también en su caso, no sé si haya sido eso, de hacer alguna bebida con base masa o maíz, el de pinole, ¿no? Atole de pinole o atole de masa. Así es, bueno, pues ahí miren, todo tiene un porqué, todo tiene una explicación, y siempre que le buscamos y le rasguñamos por ahí en la historia, nos encontramos siempre con datos que nos ayudan a explicar del porqué de algunas formas de vida de hoy día, o algunos hábitos o algunas costumbres que tienen forzosamente su origen en algo. Nada ocurre así nada más como tal por mera ocurrencia, valga la redundancia, sino todo tiene un sustento histórico, el cual persiste y existe como tal. Ahí está. Entonces, les comentamos esto para de alguna manera asociar y tener algún dato importante en esta historia que nos pertenece. Así es, saluditos. Gracias también para Araceli, que nos compartió un elote. El día de ayer un elote. Bueno, era un elotote, ¿eh? Era un elotote así como de medio metro, yo creo, casi un elote. Pero no, hombre, era un elote universitario, universitario, es decir, bien preparado, con su correspondiente aderezo, que era, pues yo supongo, mayonesa, luego con su queso, y luego con su chilito piquín, con su limoncito y con su salecita. Y no, pues olvídense, ¿no? Lo comí con todo y olote. Porque dije yo, ¿por qué voy a desperdiciar esto? ¿Sí? Es fibra, ¿no? Es fibra también. Pues entonces, no hay problema. Saludos pues allá para Araceli Morán Martínez y a toda la familia Morán Martínez. Allá de Ranza. Toda la gente bonita de Ranza. Saludo cordial para ustedes. Y vamos a escuchar esa rola. Ayer la escuchamos con el mariachi San Nicolás. Ay, se aventaron esta rola y todo mundo bailaba.

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Cosmovisión de los elotes entre los otomíes. El significado de comer elotes es un acto de profunda gratitud, reciprocidad y comunión espiritual con la madre tierra y los ancestros. El maíz no es una simple mercancía, sino un ser vivo dotado de fuerza. Comer los primeros elotes representa devolver y agradecer a las deidades y a la tierra por la cosecha. Se creía que si no se comían los elotes tiernos como ofrenda, la tierra podría negar sus frutos en los ciclos siguientes. Comer elotes marca la época de escasez y celebra la llegada de la abundancia agrícola. Se comían hervidos en señal de comunión, acompañados de una bebida fermentada a base de una tuna llamada bonda, que en otomí significa semilla negra, cuyo color asemeja a la sangre de los dioses, que en su próximo antojo de comer elotes y si anda por Tecozautla, incluya una visita con Doña Güera, con Lupita, con Don Francisco, con Daniela o en la desviación a Boma. 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

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Significado simbólico de las granadas. La granada tiene su origen en la Mesopotamia. Los fenicios la llevaron a España y los españoles la trajeron a México. En España le dieron una connotación como fruta que significa la fertilidad y el poder real por sus múltiples semillas. El cristianismo adopta a la granada como símbolo de resurrección y cohesión espiritual. Esto por el acomodo de sus semillas y que solo puede ser por voluntad divina. Los evangelizadores trajeron la granada a Tecozautla para ser plantada en todas las huertas familiares y que al momento de producir se compartieran entre sí como signo de hermandad espiritual. Hasta la fecha, en las fiestas patronales de Tecozautla, se acostumbra compartir este fruto con los visitantes. 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

0: 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Significado simbólico de las canastas otomíes. La cestería otomí manifiesta la paciencia y la fe del pueblo otomí, donde cada pieza tejida a mano condensa tiempo, vida y un sentido de pertenencia al territorio. Hechas con fibras vegetales como carrizo, saúz, sabino, fresno, palma y sangregado. No son solo objetos de carga o contenedores, sino símbolos de reciprocidad sagrada y que por su forma representan al matriz de la tierra y que guardan el sustento de la vida. La confección redonda representa la esfera terrestre y el tejido significa la conexión ancestral con la naturaleza, orden, equilibrio y unión comunitaria dentro de su visión del mundo. Hoy día siguen con este legado artesanos de Tensaví, Bomanchotá, Huamxí, La Mesilla, Pañé, Gandó y Ranzá en Tecozautla, así también Llanitos y Boyecito en Cadereyta, Querétaro. 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
1: Bueno, pues ya son las 3 de la tarde, chamacas y chamacos, ya son las 3 con 4, las 3 de la tarde ya con 4 minutos. Afuera hace viento, el cielo nublado, el sol también ya empezándose a asomar después de que todo el día lo tuvimos escondido exactamente. ¡Ah, qué cosas! Bueno, pues vamos a ver si por acá ya dejan algún saludín. Si no, ya para pintarnos de colores con la música de las huastecas. Así es, por la tarde no voy a estar. Espero regresar pronto. Si regreso pronto, por ahí le sintonizan. Y si escucharon que hay rola, pues entonces ya la armamos. Pero si no, pues entonces yo creo que no voy a estar, porque no depende de mí el que me tarde y alcance a llegar. Saludos para felicitar a Carlita, conductora del espacio Haciéndole al Cuento, de parte de los peques de la casa, que son Daisy, Memo y Hannah. Gracias por alegrarnos en los sábados, de parte de Elotes Lupita y Elotes Doña Güera, acá por el Caracol Hidalgo. Sale pues, saludos para Carliux, ahora de parte de Hannah y de toda la familia de los Elotes Doña Güera y de Elotes Lupita. Saludos, felicidades a Carliux. Las 3 ya con 6, vámonos pues ya con el último temita, porque los guapangos ya están aquí, ya llegaron y es su hora. Así es, vámonos entonces con este tema a cargo del potrillo menor, el señor Alejandro Fernández. Interpreta esto que se llama así.

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1: 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La cestería otomí manifiesta la paciencia y la fe del pueblo otomí, donde cada pieza tejida a mano condensa tiempo, vida y un sentido de pertenencia al territorio. Hechas con fibras vegetales como carrizo, saus, sabino, fresno, palma y sangregado. No son solo objetos de carga o contenedores, sino símbolos de reciprocidad sagrada y que por su forma representan al matriz de la tierra y que guardan el sustento de la vida. La confección redonda representa la esfera terrestre y el tejido significa la conexión ancestral con la naturaleza, orden, equilibrio y unión comunitaria dentro de su visión del mundo. Hoy día siguen con este legado artesanos de Tenzaví, Bomanchotá, Huamxí, La Mesilla, Pañé, Gandó y Ranzá en Tecozautla. 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

El temita de la jacaleña, cuando son ya las 13 de la tarde, ya con 17 minutitos, 13 de la tarde con 17 minutos, música, música folclórica de la Huasteca, aquí en Teco Estéreo. Hoy juega la máquina contra el Inter de Milán del Messi, allá de los United States. Pues ánimo que gane esa máquina, pues.

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Significado sagrado del fogón entre los otomíes. Los otomíes veneraban a Otontecutli, que era el señor del fuego viejo. Esta cultura se consideraba como protectora de una llama antigua que sostiene el equilibrio del universo y une la tierra con lo sagrado. La brasa que nunca se apaga simboliza la persistencia y la memoria viva del pueblo otomí a través del tiempo. El fogón representa al sol, Sidada, mientras que las cenizas simbolizan a la luna, Sinaná. Por ello, en las casas otomíes nunca debería apagarse el fogón. Por la noche se cubrían las brasas con ceniza y al día siguiente se revivía el fuego. Las cenizas no se tiraban en cualquier lado, sino con respeto eran llevadas a las tierras de siembra. Hoy día, muchas familias de Tecozautla mantienen la tradición de cocinar en fogón. 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

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Las bóvedas adoratorios de Tecozautla. Créditos de la información, libro, Las capillas otomíes, espacios vivos de memoria. Colaboración del profesor Luis Enrique Hernández Grez. El origen de los adoratorios o bóvedas familiares de Tecozautla y sus comunidades datan del siglo XVI, como espacios de evangelización que sustituyeron a los antiguos templos prehispánicos, o también se construyeron en sitios sagrados de los nativos otomíes. Fueron edificaciones que siempre se relacionaron con alguna deidad prehispánica, pues la orientación de las mismas así lo indicaba. De norte a sur para los santos y de este a oeste para una virgen. Dentro de las principales funciones de estos adoratorios, una fue para honrar a sus antepasados con una cruz de cantera y las iniciales de su fundador. La segunda fue, y sigue siendo, para albergar a su santo patrón o patrona, aprovechando que los naturales eran muy apegados a sus creencias prehispánicas, donde oraban por la petición de lluvias y buenas cosechas. 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

0: 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Ciclistas famosos de Tecozautla. Créditos de la información, don Erasmo Oidor Camacho. Por los años 60 y 70, se dio un auge en el deporte del ciclismo en Tecozautla, teniendo esta disciplina a grandes exponentes como don Fernando Alvarado García, don José Alvarado y don Erasmo Oidor, cuya pasión la canalizaron en el ciclismo de competencia con bicicletas turismeras. Participaron representando a su municipio en importantes carreras en varios municipios de Hidalgo y Querétaro. Hicieron un reto de rodar durante 6 horas consecutivas alrededor del Torreón, resultando ganador don José Alvarado. Otros hombres de bicicleta fueron don Ángel Piedra y don Isabel Oidor, quienes fueron los iniciadores de la peregrinación ciclista de Tecozautla a San Juan de los Lagos, Jalisco. Buenos ciclistas fueron don Emeterio Juárez, Esteban Blanco y Juan Oidor, además de Rosalío Chávez. Y siempre presentes en la peregrinación a Soriano, los hermanos Néstor y Manuel Chávez y don Sabino Martínez. 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

Desde la Feria Huasteca, a cargo del Tri Balcón Huasteco, prácticamente nuestro penúltimo tema, porque ya nos vamos, el Calimán ya está aquí. El Calimán ya llegó, entonces le vamos a ceder ya el espacio, enviando un saludo afectuoso y cordial para Rafael Juárez Piedra, que todos los días está escuchando la estación, de parte de la familia Juárez Bárcena. Saludos, familia Juárez Bárcena. Especialmente para Rafa, que todos los días está por ahí al pendiente de la estación. Mil disculpas, esta modalidad por la que me envían los saludos. El teléfono tiene mucha dificultad para mostrar los mensajes, entonces se tarda demasiado. Sí veía que estaba ahí el mensaje y lo quería abrir y no abre, y no abre, y no abre, y no abre. Hasta que tenemos que hacer malabares para que pueda abrir el mensajero. Ya nos vamos, gracias, gracias, gracias, pórtense bien. Por la tarde, reitero, voy a salir, entonces no sé a qué horas pueda regresar, si regrese todavía a tiempo para hacer programación nocturna. Si así fuera, pues aquí nos escuchamos. Árale pues, saluditos, gracias, muy amables a toda la gente que nos está escuchando todavía a esta hora de la tarde. Es un saludazo, buen provechito, si es que alguien todavía no ha hecho por la vida, pues entonces, saluditos, pues, saluditos. Dice que don Rogelio Saldaña está cumpliendo años el día de hoy, don Rogelio Saldaña. Ay, mire, don Rogelio, nos llegó ya casi al último, pero bueno, vamos a buscar mañanitas a don Rogelio Saldaña, que está hoy cumpliendo años. Es día de San Rogelio, yo creo, ¿verdad? Muchos Rogelios fueron felicitados el día de hoy.

El Super Mañanitas puede ser para don Rogelio Saldaña con motivo de su cumpleaños. Nos despedimos, gracias. Mi nombre es Joel Trejo, buen provechito. Enseguida el Calimán.

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1: 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Cosmovisión de los elotes entre los otomíes. El significado de comer elotes es un acto de profunda gratitud, reciprocidad y comunión espiritual con la Madre Tierra y los ancestros. El maíz no es una simple mercancía, sino un ser vivo dotado de fuerza. Comer los primeros elotes representa devolver y agradecer a las deidades y a la tierra por la cosecha. Se creía que si no se comían los elotes tiernos como ofrenda, la tierra podría negar sus frutos en los ciclos siguientes. Comer elotes marca la época de escasez y celebra la llegada de la abundancia agrícola. Se comían hervidos en señal de comunión, acompañados de una bebida fermentada a base de una tuna llamada bonda, que en otomí significa semilla negra, cuyo color asemeja a la sangre de los dioses, que en su próximo antojo de comer elotes y si anda por Tecozautla, incluya una visita con Doña Güera, con Lupita, con Don Francisco, con Daniela o en la desviación a Boma. 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

0: Se hizo un silencio sepulcral entre los marineros que miraban atentamente al gigante Tanio avanzar hacia Calimán, haciendo la cuerda colgante en la que iba a ser ahorcado.
1: Se acabaron tus días, Calimán. Reza tus últimas oraciones antes de morir.
0: Las recias y musculosas manos de Calimán se crisparon aprisionadas a su espalda. El pequeño Solín y el príncipe Abel Karam miran emocionados y temblorosos.
2: Calimán.
3: Serenidad. Serenidad y paciencia, Solín. Mucha paciencia. Que mientras hay vida, hay esperanza de salvación. Tanio deberá tener el pulso firme y el corazón bien puesto para colocarme la soga al cuello.
1: Ya verás que sí. Es un honor acabar con el hombre increíble.
0: Y desde lo alto del puente de mando, el capitán ordenó...
4: ¡Vamos! ¿Qué esperas, Tanio? ¡Cuélgalo! ¡Que se cumpla la ley!
0: El gigante estira las manos con la cuerda lista, tratando de aprisionar el cuello de Calimán, y justo entonces...
5: ¡Aparta tus manos de mi traidor!
0: ¡Golpea fuertemente con el pie en el pecho del gigante! El gigante cae hacia atrás y Calimán, sin perder un instante, rompe las ligaduras que atan sus manos.
5: ¡Hace falta más que una traición para acabar conmigo!
4: ¡No lo dejen escapar!
0: Se lanzan con furia inaudita. Los puños del hombre increíble entran en acción, repartiendo golpes a diestra y siniestra.
5: ¡Paz! ¡Fuera! ¡Toma!
0: Mientras Calimán se enfrasca en lucha desigual contra los marinos Solín y el pequeño príncipe.
6: ¡Ayudemos a Calimán! ¡Agarre ese garrote y vamos a pelear a su lado!
7: ¡Yo te sigo, vamos!
0: Los muchachos, impulsados por la desesperación, tratan de ayudar a Calimán en aquella lucha desigual y traicionera. Armados de gruesos garrotes, reparten golpes entre los marineros, mientras Calimán lucha como tigre furioso.
5: ¡Solín! ¡Abel, pronto! ¡Vengan a mi lado!
0: Retroceden por la cubierta del barco hacia la sección de popa. Los puños del hombre increíble se mueven con precisión matemática, descargando golpes demoledores en contra de los enemigos.
4: ¡Maldita sea! ¡No los dejen escapar! ¡Mátenlos! ¡Mátenlos!
0: La fuerza numérica del enemigo se impone. Aunque son muchos los que caen vencidos por los certeros golpes de Calimán, otros reanudan el ataque. Solín y el pequeño príncipe luchan angustiados, repartiendo garrotazos, pero no tienen por dónde escapar. Están replegados sobre la baranda de cubierta, de espaldas al mar.
5: ¡No se separen de mí!
6: ¡Pero no hay salvación! ¡Nos van a matar!
4: ¡Arrójenos al mar! ¡Arrójenos al mar! ¡Disparen contra ellos! ¡Mátenlos!
0: Varios marinos empiezan a empuñar armas de fuego. Tienen cercado a Calimán y a los muchachos. Y justo entonces...
6: ¡Oh, miren allá! ¡Un helicóptero!
0: ¡Es verdad! Un helicóptero se acerca en vuelo descendente hacia el barco mercante. Hay desconcierto a bordo. Los marinos quedan inmóviles contemplando el helicóptero descender sobre el barco.
8: ¡Atención! ¡Atención! ¡Acabamos del barco! ¡Quédense quietos! ¡Quietos todos! ¡O disparamos! ¡Quietos todos!
0: El capitán mira sorprendido hacia el aparato volador.
9: ¿Pero qué diablos? ¿Quiénes son? ¿Acaso la policía?

0: los marinos reaccionan sorprendidos. Nos explican aquella inesperada visita en alta mar. El capitán estalla en furia, señalando hacia los marineros que amenazan a Calimán y a sus amigos.
1: ¡Acaben con ellos! ¡No vamos a aceptar órdenes extraños! ¡Arrójenlos al mar!
0: Tanio y sus cómplices hacen el intento de atacar a los prisioneros, pero justo entonces...
2: ¡Nada te salvará de morir, Calimán!
0: El tableteo de una ametralladora los hace detenerse, mirando sorprendidos hacia el helicóptero que permanece inmóvil en el aire, justo encima de la cubierta del barco. Pequeño Solín se aproxima hacia Calimán, señalando hacia el aparato volador.
3: ¿Quién será? ¿La policía?
4: Oh, no lo creo, Solín. Estamos muy lejos de tierra firme y ninguna patrulla marítima se adentraría tanto en el mar, ¿no? Además, no tienen derecho a imponer sus órdenes navegando en aguas internacionales.
3: Pero, si no son de la policía naval, ¿entonces quiénes son?
4: Tal vez los asesinos que los persiguen, Solín.
5: ¡Escuchen bien!
0: El capitán frunce los labios en gesto de enfado.
5: ¡Ordine! ¡Que nos dejen la cubierta para descender! ¡Ordine! ¡Que nos dejen la cubierta para descender!
0: El capitán del barco puede ver los cañones de ametralladoras que salen de la cabina del helicóptero y no tiene más remedio que acceder a la orden.
1: ¡Despeguen la cubierta, idiotas! ¡No han oído! ¡Vamos! ¡Atrás todos! ¡Atrás todos!
0: Los marineros retroceden cautelosos mirando al helicóptero que inicia el lento descenso hacia la cubierta.
3: Calimán, tienes razón. Sin duda se trata de nuestros enemigos que han vuelto a encontrarnos. ¿A qué hacemos? Tratarán de aprisionarnos nuevamente.
4: Calma, calma, Solín. Es mejor caer en manos de nuestros enemigos que morir a bordo. Además, no estoy muy seguro que se trate de los asesinos a sueldo que nos persiguen. Me parece reconocer esa voz que acabamos de escuchar.
3: El helicóptero ya está sobre cubierta.
0: Es verdad. El moderno aparato volador desciende lenta y verticalmente, justo sobre la cubierta del barco en la sección de popa. Sus grandes aspas lanzan fuertemente el viento contra los marineros sorprendidos. Al fin las ruedas del aparato volador hacen contacto con cubierta. Las aspas de la hélice van disminuyendo su ritmo vertiginoso. Y desde el aparato, dos hombres armados de ametralladoras saltan a cubierta amenazantes. Todos permanecen en silencio, amagados por aquellos dos hombres armados. Calimán puede ver que un tercer hombre salta a la cubierta del barco.
4: ¡Oh, Boris! ¡Boris Husbanazar!
0: El árabe Boris Husbanazar está ahí, protegido por los dos hombres armados, mientras un tercero queda frente al timón de mando del helicóptero.
1: ¡Capitán! ¡Ordene a sus hombres que permanezcan inmóviles en sus lugares! ¡El menor intento de desobediencia obligará a mis guardias a disparar! ¡Ha escuchado!
0: El capitán frunce los labios en gesto de furia, reconociendo a Boris.
2: El árabe que hizo negocio conmigo en Macao. ¡Maldito sea! ¿Qué es lo que quiere ahora?
1: ¡Capitán! ¡Venga hasta aquí inmediatamente! ¡Deprisa! ¡Que no quiero perder un tiempo demasiado valioso para nosotros! ¡He escuchado!
2: ¿Qué diablos quiere de nosotros, Boris? ¿No se da cuenta de esta situación?
1: ¡Venga de inmediato! ¡Es una orden! ¡He cuidado con lo que hace! ¡Que mis hombres tienen autorización para disparar!
0: Todos los marinos miran asombrados a su capitán abandonar el puente de mando, avanzando hacia la sección de popa donde se encuentra el helicóptero, los dos hombres armados de ametralladoras y el árabe Boris.
1: ¡Calimán! ¡Escucha!
6: Sí, Boris, escucho.

0: baja inmediato con sus pequeños amigos. ¡Deprisa!
1: Calimán hace la señal al pequeño Solim y al príncipe Abel Karam, avanzando juntos hacia donde se encuentra Boris.
2: Boris, fue usted realmente oportuno al llegar aquí. Evitó que nos mataran.
3: Me alegro de volver a ver
4: sanos y sanos.
1: Boris, exijo que me expliques todo esto.
3: Lo haré a su debido tiempo, Alteza.
4: Ahora solo tenemos que pensar en escapar antes de que estos criminales no lo impidan. Prepárense a abordar el helicóptero aquí. Nos vamos de aquí.
1: ¡Qué suerte! ¡Creen que nos mataban!
2: ¿Qué significa esto, Boris? Le advierto...
4: ¡Cállese ahí, capitán! ¡Cállese ahí!
3: Le pagué una fuerte suma de dinero para que sacara a mis amigos de Macao.
4: Ahora, abandonaremos su barco y le advierto que si trata de impedirlo, dispararemos a matarlo.

0: Anio, el gigante chino, crispó las manos rabioso.
1: ¡Capitán! ¡No dejará que estos miserables se burlen de nosotros!
2: ¿Y qué podemos hacer? Están armados y dispararán si tratamos de detenerlos.
1: ¡Es que no puedo admitir que escapen de nuestras manos! ¿Qué importa que estén armados? Atacaremos en grupo y los atraparemos aunque haya heridos.
2: ¡Quieto de una vez, idiota! No voy a exponer a mis hombres a una muerte inútil. Si quieren escapar, que lo hagan. Así me quitaré de problemas.
1: Pero no, yo no puedo admitir que escapen. Yo voy a...
2: ¡Cierra la boca de una vez, Tanio! Lo que me asombra es que ese hombre, Boris, tenga tanto interés en rescatar a sus amigos. Muy importantes deben ser sus vidas para él.
0: Anio aprieta las manos en gesto de furia, viendo cómo el pequeño príncipe Abel Karam, Solín y Calimán abordan el helicóptero, mientras los dos hombres armados amenazan.
3: ¡Bien, capitán! ¡Llegó el momento de despedirnos! ¡Suponga que usted no hará denuncia de esto, puesto que tendría que revelar que aceptó pasajeros ilegales a bordo! Veo que usted no dirá absolutamente nada a las autoridades cuando llegue a puerto.
2: ¡Cállense de una vez!
1: ¡Boris! ¡No les será fácil escapar! ¡Recuerden que los perseguiremos siempre!
3: ¡Tadio! ¡Maldito asesino! ¡Creo que voy a acabar contigo de una vez! ¡Bastará que dé una orden para que mis hombres disparen!
4: ¡No! ¡No, Boris! ¡No lo hago!
3: ¿Qué? ¡Me preocupa la vida de ese miserable asesino! ¡Es mejor matarlo ahora mismo!
4: ¡No he dicho! Jamás permito que un crimen así a sangre fría se realice. Prefiero dejar vivo a Tanio para que notifique a sus cómplices que una vez más los burlamos. Vamos, venga con nosotros, Boris, y vayámonos de aquí en el acto.
3: ¡Se lo dejamos vivo! ¡Nos arrepentiremos, Calimán! ¡Nos denunciará a sus cómplices! ¡Sabrán que escapamos!
4: Eso es precisamente lo que deseo. Que Tanio informe al Impo que aún estamos vivos y que espero volver a encontrarnos muy pronto.
3: ¡Escuchaste, Tanio! ¡La dabes la vida a Calimán! ¡Si eres listo, advierte a tus cómplices que se aparten de nuestro camino! ¡Porque la próxima vez no tendremos conmiseración de ustedes!
4: ¡Vamos, Boris, vamos! ¡Vamos de una vez!
0: Calimán trepa al helicóptero, acomodándose cerca de Solín y el pequeño príncipe.
3: ¡Escuchen! ¡Nadie se mueva! ¡El que lo haga quedará muerto en el acto!
0: Boris aborda el aparato, mientras los dos hombres armados apuntan hacia la tripulación. Una vez que el árabe está en lugar seguro, los guardias avanzan hacia el helicóptero sin dejar de amagar con sus armas, mientras los marineros lanzan juramentos rabiosos al ver cómo los prisioneros escapan.
3: ¡Tengan cuidado con sus movimientos! ¡Ahora cabeceamos el ascenso! ¡Continuaremos apuntando! ¡Y al primero que ha intentado disparar, merecerá el largo viaje sin retorno al otro mundo!
0: El helicóptero empieza a despegarse de cubierta, mientras los guardias continúan apuntando con sus armas. Tanio trata de lanzarse contra ellos.
1: ¡Malditos! ¡No pueden escapar!
2: ¡Quieto! ¡Quieto, imbécil! ¿Quieres morirte? Nada ganas con intentar detenernos. Aceptemos que fueron más hábiles que nosotros y lograron consumar sus planes.
0: El helicóptero aumenta la velocidad, alejándose pronto del barco mercante, hasta que se convierte en un punto oscuro que danza en el espacio, confundiéndose ya con las primeras sombras del anochecer. La tripulación estalla en comentarios furiosos, mientras que el capitán ordena:
2: ¡Silencio! ¡Silencio todos, malditos! ¡Silencio! ¡Vuelvan a sus puestos! ¡Reanudaremos la marcha! ¡Todos a sus puestos!
5: ¡Todos a sus puestos!
6: ¡Todos a sus puestos!
2: ¡Levar anclas!
6: ¡Levar anclas!
2: ¡Levar anclas! ¡Encender motores!
6: ¡Encender motores!
2: ¡Encender motores! ¡A media máquina en ruta trazada! ¡A media máquina en ruta trazada!
6: ¡A media máquina en ruta trazada!
0: Las órdenes se cumplen con precisión absoluta. La tripulación se mueve sobre cubierta atendiendo a sus deberes. El ancla es izada, mientras en el cuarto de máquinas los motores vuelven a funcionar. Todos parecen olvidar en un segundo lo sucedido. La forma espectacular y sorpresiva como habían escapado los pasajeros que habían estado a bordo de contrabando. Solo Tanio se muestra furioso apretando los dientes en un gesto salvaje.
1: ¡Me las pagarás, Calimán! No está lejano el día en que volvamos a vernos.
2: Tanio, ha llegado el momento de hablar con la verdad. ¿Quién eres tú realmente?
0: El gigante chino voltea a mirar al capitán con gesto frío e indiferente.
2: Te acepté a bordo creyéndote un tipo cualquiera. Confío en ti por tu apariencia y fortaleza. Pero de acuerdo a lo sucedido, descubro que eres algo más que un simple aventurero. ¿Quién eres realmente? ¿Cuál es tu interés en que ese hombre y los muchachos sean aniquilados? ¡Dime!
1: Ese hombre es Calimán.
2: ¿Calimán? ¿Calimán? ¿El famoso aventurero conocido en los cinco continentes? ¿Calimán?
1: Sí. Y uno de los muchachos que protege es el príncipe heredero de un trono. Sus vidas valen mucho dinero. Los tuvimos al alcance de la mano y escaparon, pero informaré a mis compañeros que ellos están aún vivos y fugitivos.

0: El helicóptero aumenta al máximo la velocidad, volando a unos 100 metros aproximadamente del nivel del mar. Las luces rojizas que surgen de los escapes dan un aspecto fantástico a aquel aparato volador que avanza entre las sombras de la noche.
1: Pónganse cómodos. El viaje será un poco largo, pero al menos estamos a salvo de cualquier peligro de parte de nuestros enemigos.
2: Llegó usted a tiempo, señor Boris. Un segundo más tarde y esos criminales daban cuenta de nosotros.
1: Sí, muchacho. Hasta visto que no se puede confiar en nadie. Ya lo ven. Pagué una fuerte suma de dinero al capitán de ese barco para que lo sacara de Macao. Y el muy astuto intentó traicionarnos a todos.
3: Boris, creo que debes poner mayor atención la próxima vez. Nos entregaste una partida de aventureros y asesinos.
1: ¡Alteza! Comprended que la situación no era como para pensarlo mucho. Tenía que escapar de Macao. Y al único que podía ayudarlos, pues, era ese capitán.
3: Pero nos trataron como a vulgares prisioneros. Si pagaste buen dinero, ¿por qué nos trataron así?
4: Ah, la pregunta es interesante, Boris. Usted debió advertir al capitán que merecíamos respeto durante el viaje. Es más, Boris, usted me aseguró que una vez en alta mar seríamos tratados cortésmente. ¿Y qué fue lo que sucedió, compañeros?
3: Nos trataron como a bestias, amenazándonos con el calabozo.
2: Y trataban de ahorcar a Calimán.
4: Usted nos engañó, Boris.
3: Y llegamos a pensar que nos habías traicionado.
1: ¿Traicionado? Oh, no, Alteza. Eso jamás. Jamás, Alteza.
4: Entonces responda a nuestras preguntas, Boris. Aclare la situación para disipar las dudas respecto a su lealtad.
0: Boris es un traidor. ¿Por qué su inesperada llegada en alta mar? Los enemigos sabrán que Calimán y sus pequeños amigos continúan prófugos en su lucha por llegar a su destino.
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